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2: Ya las 6 de la tarde con 5 minutos. 6:05. ¿Qué onda, chamacos? ¿Cómo estamos? ¿Cómo andamos? Llegó la tarde de este sábado y aquí te presentamos la hora de barra, los bloques de pura música en este fin de semana. Cuídese mucho, ¿verdad? Pórteseme bien. Si usted ya anda en este momento dando la vuelta, dijera el señor operador, si se va a destrampar, hágalo con responsabilidad, ¿eh? Todo con medida. Nada en exceso, señores. Vamos a disfrutar de bloques de pura música, porque a las 7:30 de la noche arrancamos los especiales de La Qué Buena. Y hoy tenemos un invitado de lujo, así que quédate conmigo. Vámonos con algo de Edwin Luna y La Tracaloso de Monterrey. Así arrancamos los bloques de pura música.

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0: Las 6:29, vámonos a una pausa, corte de identificación y regresamos con los bloques de pura música. En este sábado, fin de semana, aquí suena y suena.
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0: ¡Regresamos!
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2: Ya a las 6:45, sigues escuchando Qué Buena Música.

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1: Otra más de las cumbias originales, sus compas de Fuerza Régida y Grupo Frontera. ¡Vuélvale a marcar, compa Carlos!

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0: noche con 33 minutos, chamacos. 7 de la noche con 33. ¿Qué dijeron? La cebra ya se fue. La cebra ya se durmió, ya se nos fue. Para nada, muchachos. Para nada, ya saben qué. Los sábados por la noche tenemos los especiales de La Qué Buena. Bienvenidos, bienvenidos, chamacos, a una emisión más a través de La Qué Buena 94.3. Qué gustazo estar nuevamente con ustedes, ¿eh? Cada sábado conocemos un poquito más de tus artistas. Cada sábado disfrutamos de la música de nuestros invitados, ¿verdad? Y en esta ocasión, pues déjeme decirle que nuestro invitado es originario de Chevolut. Ándale, originario de Buenos Aires, Argentina. ¿Quién estará con nosotros el día de hoy? Ya se da una idea de quién. Ándele pues, y es que hoy nos acompañan en los especiales de La Qué Buena el argentino más mexicano. Hablamos del señor Diego Verdaguer. Hoy estará con nosotros en los especiales de La Qué Buena, así que quédate conmigo que vamos a conocer y a disfrutar de su exitosa carrera musical, que aunque ya no esté físicamente, ha dejado un legado con su música. Ha dejado la música para las próximas generaciones y sobre todo un público que disfrutó, que cantó y que disfrutó de la música de este gran intérprete. Desde Buenos Aires, Argentina, para todo el mundo, Miguel Atilio Bocadoro Hernández. Ese es el nombre original del señor Diego Verdaguer. Nada que ver, ¿verdad? Nada que ver con su nombre artístico, Miguel Atilio Bocadoro Hernández. ¡Ay, nanita! Él nació en el año de 1951 en Buenos Aires, Argentina, ¿no? Este cantante, compositor y productor musical argentino-mexicano, ¿no? Vendió más de 20 millones de discos en América Latina, por los cuales fue acreedor a más de 20 discos de oro y nominado en 3 ocasiones al Grammy Latino. Fue compositor de más de 50 clásicos populares de la música en español y produjo más de 20 discos. 9 de ellos fue de la mismísima Amanda Miguel. Y sí, él allá en su natal Buenos Aires, Argentina, ¿no? Él, pues a los 14 años, conoció al cantante Larry Moreno, quien lo invitó para formar el dueto Reno y Rino. Y grabaron 6 canciones, ¿eh? A sus tan solo 14 años, ¿eh? A los 17 años, Diego graba su primer sencillo como solista, Lejos del Amor, lanzado al mercado bajo la discografía de RCA Víctor. Fue producido y compuesto por Larry Moreno, con arreglos musicales de Jorge López Ruiz, quien había dirigido los éxitos más grandes del cantante argentino Sandro de América. Al año siguiente, participó en un festival ahí en Buenos Aires, ¿no? Donde pues estuvo interpretando temas como Yo Solamente Yo, junto al cantante español Diango. Además, déjeme decirle que es ahí donde fueron los primeros inicios del señor Diego Verdaguer. En los especiales, hoy nos acompaña el argentino más mexicano a través de La Qué Buena 94.3. Así que quédate conmigo que vamos a disfrutar, vamos a conocer y vamos a cantar las canciones de Diego Verdaguer. Soy Edwin Trinidad Lo Cebra, buenas noches. Los especiales de La Qué Buena.
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2: Solamente nos quedan 20 minutos y darán las 20 horas, 8 de la noche. Estás escuchando los especiales de La Qué Buena. Hoy nuestro invitado, este argentino más mexicano, el señor Diego Verdaguer. Quédate conmigo a través de La Qué Buena 94.3. Buenas noches. Aquí suena La Qué Buena.

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1: ¡Hey, bandita! Ya estamos de regreso, chamacos. Ya estamos de regreso. Son las 7:44, familia. 7:44. ¿Qué andan haciendo, oigan? ¿Qué andan haciendo? Ya sé que es fin de semana, ya sé que es el primero del mes, ¿va? Todavía les quedó dinerito de la quincena. Ay, qué bueno, oye. Porque yo como desde hace 2 días ya no ando nadota, señor operador. Se acabó lo de la quincena, se llamaba quincena, ¿no? Oigan, voy a saludar a la gente que anda en este momento dando el rol en esta nochecita rica de sábado. Nochecita sabrosa de calor, ¿va? ¿Se siente el bochorno, señor operador? Tenemos calorcito en este momento. Saludos a los que por ahí salieron a comprar, ¿verdad? A lo mejor fueron por la cena, ¿verdad? A lo mejor fueron a dar la vuelta, quizás fueron a visitar a la familia, o muchos van saliendo del trabajo. Dios me los bendiga quienes ahorita van camino a casa. Que lleguen con bien, ¿verdad? Para aquellos que concluyeron con éxito una jornada más. ¡Qué gusto, va! Gracias al Divino Creador, pues terminamos otra jornadita. Saludos a los que nos escuchan desde el autoestéreo, ¿verdad? A todos aquellos que andan aquí en la ciudad, ¿verdad? Dando la vueltecita, por ahí se fueron por el raspado, por el helado, por las paletas, no sé. Por la cena, más seguro, ¿verdad? Provechito, provechito. Y a todos aquellos que ya están ofreciendo la rica cena, también les mandamos el saludo, ¿por qué no? A ustedes que están trabajando desde ya tardecita ya hasta altas horas de la noche, ¿va? Saludos a todos mis amigos que tienen sus cenadurías. Les mando el saludo, les mando el abrazo.
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1: Y bueno, continuamos platicándoles porque hoy en los especiales de La Qué Buena está con nosotros Diego Verdaguer. Y es que este muchacho es considerado uno de los intérpretes con mayor renombre dentro y fuera de su natal Argentina, A lo largo de su trayectoria artística, logró conquistar al público con sus espectaculares interpretaciones y carisma. Además de la romántica historia de amor con Amanda Miguel, que más adelante les voy a platicar, Fíjense, este muchachón desde muy joven demostró interés por la música y pronto decidió aventurarse dentro de la industria con un género bastante popular que es...

0: La Balada. Tonto. A sus 17 años, debutó como cantante en su país natal bajo su nombre artístico Diego Verdaguer. Y poco a poco fue expandiendo sus horizontes hasta que logró llegar a México, nación que lo acobijó y catapultó. Sí, la primera vez que el intérprete de Volveré pisó México, fíjense, fue en el año de 1970. Él comenta que fue invitado a un festival. Él venía representando a su país, Argentina, ¿no? Dice, no sé por qué me mandaron. Creo que era urgente, algo así. Yo representaba a mi país, es lo que comenta él. Y a sus 18 años, llegar a México fue realmente algo inolvidable, fue lo que él comentó en una entrevista. Dice que él se alojó en el Hotel del Prado, edificio que actualmente ya no forma parte de la Ciudad de México, recordemos, porque cayó tras el terremoto del 85. Pero bueno, él comenta que pues quedó maravillado con el mural de Diego Rivera que estaba en el interior de este hotel, ¿no? Además, dice que él nunca se había alojado en un hotel tan lujoso. Estaba en una habitación fantástica, se veía Bellas Artes, era lo que él comentaba. O sea, quedó fascinado cuando visitó México. Y es que el festival era Festival de la Canción Latina con Vamos a Aquel Bar. Esa habría sido la primera vez que el argentino deleitó al público mexicano con su increíble calidad vocal. Cabe recordar, fíjense, que en esa emisión también concursó José José, oye, con la canción, sí, El Triste. Sin embargo, ninguno de los dos ganó. Ay, Diego Verdaguer contó que vivió pues un torrido romance con una mujer que formó parte del staff del show, ¿eh? ¡Ándale! Tan chiquito, 18 años y ya andaba ahí sacándole romance, mira. Este hombre no vino a perder el tiempo. Dice, aprovechando que andaba yo ahí, que me invitaron a este festival de la canción latina y que estaba yo inmerso de tantos intérpretes como el señor José José, también me eché mi romance ahí con una de las muchachas. Dice, la vi, me gustó y pues ya sabrán, ¿no? Fue romance de fin de semana. Con una chica del staff, dice que era una mujer muy guapa, ¿no? Te digo, pues bien tremendo el Diego Verdaguer, ¿no? Ahí vivió un romance fantástico, ¿va? Es lo que comentó el muchachón. Y sí, esa fue la primera vez que visitó México el señor Diego Verdaguer. Ni se imaginaba que México sería su segunda casa. Son las 7:50, vámonos a música. Se llama Pídeme, es el señor Diego Verdaguer en los especiales.
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0: chicos. Sí, darán las 20 horas, 8 de la noche. Voy a mandar saludos. Espérenme tantito, por favor. A ver, ¿para quién van los saludos? Dice Zebra, buenas noches. Te andamos escuchando aquí en el barrio Buenos Aires 1. ¿Qué onda, familia? Buenas noches. Saludos a ustedes hasta el barrio Buenos Aires que nos andan escuchando. Qué gusto, oye. ¿Qué andan haciendo? ¿Ya cenaron? Buen provecho. Saludos también a la gente que nos anda sintonizando en el Istmo de Tehuantepec, Oaxaca, ¿verdad? También les mandamos el saludo. O a mis amigos que nos escuchan en Tonalá. Buenas noches, chicos. ¿Cómo están? Saludos a mis amigos transportistas, a los que en este momento andan de arriba para abajo. Que todo les siga marcando 99 a mis amigos taxistas, ¿eh? Un abrazote grandotote. Oigan, siguen escuchando los especiales de La Qué Buena. No se olviden que hoy nuestro invitado es el señor Diego Verdaguer. Vámonos a música y regresamos. 2:08.
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1: Son exactamente las 8 de la noche con 3 minutos en los especiales de La Qué Buena. Hoy nos acompaña el argentino mexicano, es el señor Diego Verdaguer. Quédate conmigo. Saludos para quién. Te puedes poner en contacto a través de nuestro mensajero, a través de nuestra línea telefónica 966-6620621. Regresamos. Aquí suena La Qué Buena.
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1: Continuamos en los especiales de La Qué Buena. Seguimos platicando, pues, las anécdotas, la vida del señor Diego Verdaguer. Fíjense que en el año de 1975, su show comienza, sí, se comienza a vender en toda Argentina, ¿eh? Y Diego obtiene el galardón al mejor show juvenil en los carnavales del Estadio de San Lorenzo, donde además actuaron grandes intérpretes, ¿eh? Como Sandro de América, Camilo Sesto, Roberto Carlos, ¿no? Cacho Castaña y Juan Manuel Serrat. Bajo la representación artística de Hugo López, Diego logra su primer gran éxito internacional. Y vamos a escuchar el tema Volveré, el cual, déjeme decirle, tuvo un gran impacto en México y vendió más de 5 millones de copias, haciéndolo acreedor a diversos discos de oro, ¿eh? Siguieron otros grandes éxitos después de esto. Diego obtiene un nuevo contrato discográfico con la compañía mexicana Melody, radicándose definitivamente en México, y así se consolida como artista, ¿no? Fue quien le dieron la propuesta de cambiar, pues ya un nuevo contrato discográfico con una compañía mexicana. Y es que este éxito, el tema Volveré, sin duda, fue en uno de los que... una canción que fue lanzada en el año de 1976. Esta icónica balada pop vendió 5 millones de copias, ¿no? Y lanzó su carrera internacional al señor Diego Verdaguer. Y aquí te la dejo para que la disfrutes en los especiales de La Qué Buena.
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1: Hey familia, ahí estamos dentro del cuartito de la hora. Son las 8:15. Bueno, México se convirtió en la casa del señor Diego Verdaguer, y el lugar donde su talento y fama alcanzaron las estrellas. Sí, y es que la canción que escuchamos hace un ratito, Volveré, fue grabada en el año de 1975 junto a su esposa Amanda Miguel y otra gran artista, Valeria Lynch, ¿no? Y bueno, la canción se convierte en un rotundo éxito tanto en México como en Argentina, ¿no? Y número uno en todo el continente americano. Para el año de 1976, Diego Verdaguer ya era mexicano. Raúl Velasco lo recibía en Siempre en Domingo y su nuevo éxito, El Pasadiscos, se convirtió en el más escuchado del país. Después de haber grabado 4 exitosos discos en la década de los 80, se consolida como uno de los artistas más grandes en Latinoamérica, Además, se lanzó como productor y escribió junto con Amanda Miguel las canciones más icónicas de la década de los 80 y 90, grabando el primer disco de su esposa, El Sonido Volumen 1, ándale. Con canciones como Él me mintió, ¿no? Así no te amará jamás, mi buen corazón, hagamos un trato, ¿no? Y producido por Diego Verdaguer, vendió más de 3 millones de copias, ¿no? Corazón de papel, Que sufras más, Creo solamente en ti, La ladrona, canción que logró fama internacional, fueron algunas de las canciones que grabó en su disco Estoy Vivo, el cual fue un éxito desde el año de 1981.
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1: ¡Ay, el Diego Verdaguer le fue requete bien! Muy bien, muy bien, muy bien, requete bien. México es el país que le dio todo y él lo adoptó como suyo. Diego Verdaguer siempre dedicó su arte al público mexicano, pero su amor por nuestro país quedaría grabado en la eternidad al dedicarle los álbumes Mexicano hasta las Pampas, ¿no? Y álbumes donde canta música de arreglos con un sonido muy mexicano. El ranchero, el bolero y el mariachi son el tipo de arreglos que puedes escuchar en estos discos que le dedicó el señor Diego Verdaguer a México, país que lo adoptó, lo acobijó y le permitió llegar a la cima del éxito. Vámonos con música y regresamos en los especiales de La Qué Buena.
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0: escuchando, estamos escuchando al señor Diego Verdaguer. Son las 8:28. Y bueno, pues lo que les estaba yo platicando, ¿no? Desde hace ratito, queríamos saber cómo es que se conoció el señor Diego Verdaguer con Amanda Miguel, ¿no? Fíjense, lo más curioso es que el señor Diego Verdaguer conoció a su esposa Amanda Miguel en las calles de Buenos Aires. Su primer encuentro se dio gracias a la casualidad. Sí, señores, gracias a la casualidad. Ambos se conocieron allí en Argentina en el año de 1975 y desde ese entonces se convirtieron en la pareja más unida del medio del espectáculo, ¿eh? Y es que el señor Diego Verdaguer comentó que pues él iba precisamente en la calle, él iba manejando, era una época en la que ya empezaba a ser famoso él en Argentina, ¿no? Era el año de 1975 y cruzó frente a mi automóvil en un semáforo rojo, dice. Ahí estaba yo detenido por el semáforo, pasó justo frente a mis ojos. Dice, hemos ido a esa esquina dos o tres veces, dice. Yo soy más romántico que ella y le digo, mira mi amor, estoy agradecido con ese minuto que cambió mi destino, es lo que relata él. Ay, Diego Verdaguer comentó, ¿no?, que un grupo de mujeres que iban por la calle lo reconocieron de inmediato, por lo que él la saludó amablemente desde su vehículo. Sin embargo, confesó que la chica que llamó su atención dentro de ese grupo fue Amanda Miguel. El tipo parado ahí solo iba a comer con mis padres. Pasaban tres chicas frente al auto, la miró y una de las chicas se volteó y yo sentí que me reconoció. Le dice a las otras, se dieron la vuelta, se miraron, va. Yo toqué el claxo y mientras las chicas cruzan la calle en diagonal y paso, voy mirando y seguí. Y cuando estoy dando la vuelta digo, no, voy tras ella. Es lo que relató el señor Diego Verdaguer. ¡Ay, qué bonito! Fue amor a primera vista, señor operador. Él dice que se dio la vuelta para ver si la encontraba y después de cuatro cuadras cruzó de nuevo, dice, las tengo que encontrar. Iba despacito, va, las iba viendo ahí en las calles hasta que las encontró, ¿no? Y es así como tuvo el primer contacto con la señora Amanda Miguel, ¿no? Quien a partir de ese momento comenzó su historia de amor. ¡Ay, qué bonito! Recordemos que Amanda Miguel, pues, sin duda fue, y el señor Diego Verdaguer fue una de las parejas más duraderas, ¿no? Tardaron un montononón de años casados, ¿eh? Y fíjense, de este bonito matrimonio, pues surgieron dos hijas, ¿no? Dos hijas. Hay que mencionar que Amanda Miguel es su segundo matrimonio del señor Diego Verdaguer. ¡Vámonos a corte de identificación! Ay, ¿por qué no me dejas terminar de contar la historia de amor, señor operador? De veras, usted nada romántico, no me deja, déjeme terminar. Bueno, me voy a pausa, pues ya el señor operador me está mandando a corte y ahorita regresamos. Estás en los especiales de La Qué Buena.
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0: Las 8:32.

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1: Continuamos, chamacos. Continuamos. No se me duerman, pues. Oye, si estamos escuchando los éxitos del señor Diego Verdaguer.

0: aunque se caracterizaron por forjar carreras musicales por separado. Pero sí, se le vio, por supuesto, a este famoso matrimonio, ¿no? Y déjenme decirle que fueron tan exitosos estos dos señorones que a finales de los años 80 fundaron juntos su propia compañía disquera, lo que les permitió tener total control de su música, ¿eh? Y eso no es todo, porque déjeme decirle que junto a su esposa, la también cantante Amanda Miguel, amansaron una fortuna estimada en 20 millones de dólares. Así es, señores, 20 millones de dólares es más o menos la fortuna que estos dos lograron juntar a lo largo de su carrera musical. ¡Ay, qué bien les fue, va! ¡Qué bien les fue! Dice el señor operador. Pues sí, oye. Y es que, cómo no, imagínense, ¿no? Pues fíjense que el señor Diego Verdaguer, pues, estuvo muy, muy enamorado de su esposa, ¿no? La verdad es que, pues, siempre él decía, ¿no? O sea, yo siempre estoy enamorado de esta gran mujer. Tanto que le compuso una canción, ¿no? Y fíjense, él posteó a través de su cuenta de Twitter, en unos minutos antes de fallecer, unos días antes de fallecer, no digas minutos, Ebra, días antes de fallecer, él posteó donde dice: tú siempre vas a ser mi ladrona, dándole a entender a la señora Amanda Miguel que pues ella siempre fue la ladrona de su corazón. No, y la verdad es que, pues vaya, ¿no? El amor, el intenso amor y sobre todo el cariño que siempre le tuvo el señor Diego Verdaguer a la señora Amanda Miguel se vio siempre reflejado, siempre los veíamos juntos. Incluso fíjense que estos muchachos estuvieron en una gira, por ahí estuvieron en una gira junto a su hija también, ¿eh? Sí, déjeme decirle que, pues sí, tuvieron dos hijas llamadas Ana y María. Y bueno, ellos también hicieron una gira y también se llevaron a la hija en esta gira, ¿no? O sea, compartieron muchos momentos juntos como familia, ¿no? Y eso es lo que todos admirábamos de Diego Verdaguer y la señora Amanda Miguel. ¡Vámonos a música! Se llama La Ladrona. Esta canción se la dedicó el señor Diego Verdaguer a su esposa Amanda Miguel. ¡Qué bonito! Regresamos en el espacio de los especiales.
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1: 12 minutos nos separan de las 21 horas 9 de la noche. Y bueno, vámonos con el siguiente tema musical. Fíjense, esta canción que estamos escuchando, pues fue lanzada en el año 2009. Hizo su regreso la música con esta exitosa canción, Voy a Conquistarte, después de haberse ausentado por casi una década de la industria. También se alejó de la música el señor Diego Verdaguer. Tomó su descanso, ¿no? Tomó un break, un pequeño break de casi una década, ¿eh? ¿Y qué tal esta canción hizo que sus ventas alcanzaran casi 50 millones de discos? ¡Qué bárbaro, eh! Además, esta canción, Voy a Conquistarte, ¿qué creen? Fue escrita por el mismísimo Joan Sebastián. Y aquí se las dejo. ¿Disfrutaste los especiales de La Qué Buena?

0: nos separan de las 9 de la noche. Ay, ya casi andamos terminando. ¿Qué pues? Tan rápido. Bueno, Diego Verdaguer fue un cantante que lo tuvo todo. Una carrera exitosa, un hermoso matrimonio con Amanda Miguel. Una de las cantantes más importantes en Latinoamérica, ¿eh? Y como fruto de ese amor nació la cantante Ana Victoria y su hermana María Jimena. Un álbum póstumo llamado Por la Libre espera ser editado, ¿eh? La familia ha pedido que respeten la privacidad después del fallecimiento del señor Diego Verdaguer. Sin duda, la partida de Diego Verdaguer dejó una gran herida en el mundo de la música, en su familia y en quienes lo amaban, desde sus amigos hasta sus fanáticos, ¿eh?
1: Muy bien.
0: Y es que recordemos que el señor Diego Verdaguer falleció a sus 70 años, ¿sí? Y esto fue desafortunadamente por COVID, ¿no? Es así, pues no sobrevivió, ¿verdad? El señor Diego Verdaguer fue víctima del COVID-19, ¿verdad? Y es así como él fallece a sus 70 años. Fíjense, lo más curioso es que el último mensaje que él compartió en sus redes sociales fue a Amanda Miguel, donde decía: "Nunca me cansaré de dedicártela. Eres y serás la ladrona que me robó el corazón". ¡Ay, qué bonito! Mira, señor operador, no me diga, no me siga diciendo esas cosas porque voy a llorar. Voy a llorar. Bandita, muchísimas gracias por haberme acompañado en esta hora de especiales. El próximo sábado tienes una cita conmigo para seguir conociendo de tus artistas, de tus agrupaciones. Soy Yasmín Trinidad La Cebra. Tengan un bonito fin de semana. Es el primero del mes. Pórtese bien, cuídese mucho. Nada en exceso. Todo con medida, por favor. Mañana juega la selección mexicana. Yo sé que desde hoy estamos ya en celebración. Mañana, si ganamos, festeje responsablemente. Si perdemos, también festejemos responsablemente. ¿Verdad? Cuida mucho a su familia. Pasemos un buen fin de semana. Si el creador lo permite, seré contigo el día lunes en punto de las 9 de la mañana. ¡Gracias! ¡Buenas noches! Estos fueron los especiales de La Qué Buena.
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Señoras y señores, bienvenidos. Llegó el DJ a la que buena, échale cotorro. En este sabadito alegre, mañana juega México. Vamos todos a bailar, levanta las manos. 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

0: 9:21.
1: Estamos en Cuculandia.
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0: Pero no le cambie, siga bailando con nosotros. 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
0: Wow. Y las tornamesas hacen. 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
1: Pelotero la bola.
2: 9:40.
1: Pelotero bailando.
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1: Esta bola.

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1: Ahora con el puerco. No te equivoques. Es COVID.
2: Los 9:50.
1: ¿Dónde está el puerco?

Síguela bailando, no te dejamos descansar, no lo haremos.

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7: Vamos a bailar un poco a las 10:04. Continuamos. 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
1: 10 de la noche con 9 minutos. Llegó el DJ. A la que buena, báilalo con nosotros.

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7: Hola, hola, ¿cómo están? Soy Claudia Mejía. En esta ocasión vamos a hablar de un tema que le compete a las mujeres. Bueno, en parte mujeres, en parte a tu pareja, en parte a todos, porque somos una red de apoyo aquí en esta vida. Debemos de tener siempre redes de apoyo y no estamos solitos. Entonces, pues vamos a empezar. En esta ocasión vamos a hablar de endometriosis. Es una palabra medio rara y tal vez nunca la hayas escuchado, o tal vez sí. Pero si eres mujer, seguramente sí. Y para eso está conmigo la doctora Alejandra López Chávez. Ella es ginecóloga y obstetra. ¿Cómo estás?
8: Hola, muy bien, muchas gracias. ¿Y tú?
7: Muy bien, aquí emocionada porque es tu primera vez.
8: Sí, es primera vez.
7: Endometriosis. O sea, yo escucho endometriosis y endometrio. Bueno, ya nosotras sabemos que el endometrio, pues es esa capita que se suelta cuando estamos en nuestro periodo.
8: Exacto.
7: ¿No? Pero se escucha más peligroso y más feo que solamente.
8: Sí, suena intimidante la palabra.
7: Exacto,
8: ¿no?
7: Sí.
8: Pues justo lo que mencionabas, o sea, primero hay que entender que el endometrio es esta parte bien interna del útero que va a tener básicamente dos funciones. La función uno es que se va a hacer gruesita entre una regla y la otra, se va a hacer gruesa porque se prepara para recibir un embarazo. Si en esa mujer, en ese mes, no hubo un embarazo, al terminar ese periodo, va a caerse este endometrio en forma de menstruación, ¿no? O sea, el endometrio tiene que vivir justo en la cavidad endometrial y se va a descamar mes a mes en forma de regla. Sin embargo, la endometriosis quiere decir que hay tejido que no es endometrio como tal, es tejido similar, que eso es muy importante entender, que no es endometrio, que es tejido similar al endometrio y que va a estar fuera de esta cavidad, que puede abarcar cualquier parte del cuerpo humano, desde cerebro, desde ¿qué? Pulmones, desde el diafragma, pero principalmente va a estar en órganos pélvicos, que puede ser a lo mejor la vejiga, el uretero, el intestino, o literalmente los ovarios, las alpijes. Si bien esta es la localización más frecuente, no es la única. Entonces, realmente los síntomas van a ser múltiples, muy variados, en muchos matices, y cada paciente lo va a vivir de manera distinta. Entonces, si bien la endometriosis puede tener diferentes grados de afectación, siempre va a haber un dato que nos haga sospechar de ella.
7: Y si dices que es otro tipo de tejido que puede estar en cualquier otro órgano, si de por sí el dolor que una siente en su periodo, no me quiero imaginar el dolor que sería tener ese tejido en otro órgano. O sea, ¿esto sí es así?
8: Sí, literal. O sea, al final del día, el tejido endometrial sano que está dentro del útero va a tener receptores para ciertas hormonas, ¿no? Estas hormonas, de manera natural, las produce el ovario, pero también hay hormonas que producimos a través del tejido graso, a través de ciertos procesos químicos. Pero en una paciente sana, estrictamente hablando, y te hago mucho hincapié en esta parte que tú me acabas de mencionar, el dolor que sentimos durante la regla, y ese es un punto pivote. La regla puede doler, claro que puede doler, pero hay un grado para diferenciar cuando es un dolor normal, entrecomillado, y un dolor que ya no se considera normal. Y esta palabra de es que para mí el dolor es normal, el normalizar el dolor, creo que es el gran error que podemos cometer desde a veces las propias pacientes que lo normalizan y también nosotros como médicos que no les damos el peso, ¿no? El justo peso a las cosas, ¿no? Entonces, tener dolor durante la regla puede ser normal siempre y cuando no afecte calidad de vida, que no sea un dolor incapacitante, que sea un dolor que te permita hacer tu vida prácticamente normal. Entonces, la endometriosis puede ser extremadamente aparatosa. Pacientes que durante la regla pueden tener sangrado a través del recto, a través de la orina, que pueden llegar a convulsionar, que pueden llegar a tener desmayos, que pueden tener focos de diarrea tremenda durante la menstruación. Y también importante no encasillarlo solo a la regla, ¿no? Porque a veces los médicos podemos caer a que solamente vas a tener dolor durante la menstruación. Y si no estás menstruando y te duele, entonces no es endometriosis. Y eso es un error, porque la endometriosis es una enfermedad crónica. Crónica quiere decir que dura mucho tiempo, que va a ser se va a ir complicando, que va a ser una enfermedad que va a ser progresiva, y eso hace que cada vez las molestias vayan siendo más aparatosas. Desde primero ser un dolor entrecomillado, no tan complejo, que a lo mejor con analgésicos se puede tratar, a terminar en situaciones que requieran cirugía por una obstrucción intestinal, porque la función del riñón ya no está del todo bien, y todo porque esta enfermedad es muy agresiva.
7: Nos decías que hay una estadística que nos puede sorprender. ¿Cuántas mujeres lo padecen?
8: La estadística a nivel México se estima que una de cada 10 mujeres va a tener algún grado de endometriosis. O sea, una de cada 10. Es impresionante. Sin embargo, tardamos en hacer el diagnóstico en promedio de 7 a 10 años.
7: ¿Qué? ¿Por qué?
8: Es muchísimo, exacto. ¿Por qué? Porque los síntomas son sumamente diversos.
7: Wow.
8: El hecho de que el tejido pueda estar a lo mejor en el intestino puede hacer que tú, al momento de la regla o fuera de la regla, puedas tener colitis, ¿no? Que tengas esta sensación de estar muy distendido después de comer ciertos alimentos, que tengas problemas al momento de evacuar, que tengas periodos de diarrea, porque el intestino se va a irritar por ese tejido y va a hacer que tengas evacuaciones sumamente líquidas, o que puedas intercalarlas con estreñimiento, porque a lo mejor está obstruida una parte del tubo digestivo que no permite que pase la evacuación, y puedes alternar entre diarrea y evacuaciones pues duras con estreñimiento y decir es que es colitis. El tema emocional es algo fundamental. O sea, vivir con endometriosis lleva a las pacientes a tener periodos de ansiedad, periodos de depresión, periodos en los que no saben qué está pasando con su cuerpo, y también es fácil que las encasillemos a, bueno, es que tienes estrés por el trabajo, tienes presiones con la pareja, tienes presiones con los hijos, y más bien va de la mano con todo esto de la endometriosis.
7: ¿Por qué les pasa? O sea, pues, ¿cuáles son las causas?
8: Pues mira, la verdad es que desgraciadamente no tenemos los médicos una certeza de una causa única. O sea, hay muchas teorías de por qué sucede la endometriosis, teorías ya muy viejitas, algunas de ellas que tienen casi 100 años de que las empezaron a estudiar. Hay otra teoría que nos habla de que esto se forma desde que éramos embriones, desde que estábamos en la pancita de nuestra mamá. Nuestras células tienen esta capacidad cuando somos embriones de decidir, bueno, tú eres una célula del hígado, te vas para el hígado. Tú eres una célula del cerebro, te vas a cerebro. Tú eres de útero, te vas al útero. Hay teorías en las que estas células no llegaron a su destino final, se quedaron en el camino y por eso quedaron implantes en varias partes del cuerpo. Hay otra teoría que habla de que el cuerpo tiene esta capacidad de transformar un tipo de célula a otra. O sea, hay células que tienen que estar en la parte más superficial de los órganos, que se llaman peritoneo, y a lo mejor sufren este tipo de transformaciones a otro tipo de célula parecida al endometrio. Entonces, la verdad es que hay muchas teorías. También hay teorías genéticas en las que hay un patrón genético de que en tu familia probablemente, si tú tienes endometriosis, tías, primas, hermanas, tu mamá probablemente también tenga endometriosis. Y también cada vez nos acercamos más al tema de las enfermedades autoinmunes, porque hay una cierta relación en pacientes con lupus, en pacientes con artritis reumatoide, esas enfermedades que son también muy difíciles de diagnosticar y que también pueden tener una correlación con endometriosis.
7: Aquí en el ISSSTE sabemos que de primera instancia hay que ir a nuestra clínica.
8: Sí.
7: Ellos nos referirán al especialista. Aquí en el ISSSTE hay todo este grupo de apoyo, tanto emocional como médico.
8: Pues la verdad es que como tal un grupo de apoyo específico para endometriosis, en el tema emocional todavía no, en la parte de psicología todavía no lo hay. En la parte quirúrgica, pues el abordaje ideal es vía laparoscopía. No se sugiere tanto la cirugía abierta porque va a ser bastante más agresiva de por sí. Entonces, en el ISSSTE, en hospitales de tercer nivel, como el 20 de noviembre, como en el López Mateos, como en el 1 de octubre, que hay este abordaje de cirugía laparoscópica, es una buena herramienta. Y todavía más pensando en cirugía robótica. La cirugía robótica viene a ser un parteaguas en el manejo de enfermedades tan complejas como es la endometriosis. Entonces, en este momento, hasta donde tengo entendido, solamente en el 20 de noviembre hay Da Vinci, y eso nos va a dar una oportunidad a los médicos y evidentemente a las pacientes para que tengan manejos mucho más integrales.
7: Me dio mucho gusto que estés aquí.
8: Ay, a ti, muchísimas gracias por la invitación. Estoy muy contenta, me encanta hablar de este tema porque siento que como médicos tenemos la responsabilidad con las pacientes de hablar de este tema que a veces está muy oculto.
7: Gracias, yo soy Claudia Mejía, nos vemos en un siguiente episodio. Hasta pronto.
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0: Tiempo de la pausa, a las 11 de la noche en punto. Nos queda una hora de qué buena noche, pero sin duda alguna es la mejor.
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0: 11 de la noche con 8 minutos. Mi primer día sin ti de Edén Muñoz. Continuamos.
1: Que si, ¿cómo estoy?

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1: Toca el turno de la banda MS, la hora del empate, 11-11.
2: Quisiera hacer una reservación.
3: Claro que sí, caballero, ¿para cuántas personas?
4: Mesa para uno porque ya no es.

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2: 11:49, estamos con Dueño de Ti.
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Los Bobos, señoras y señores, muchísimas gracias por habernos acompañado. La Qué Buena 94.3 FM. Le da las gracias. 6 de la mañana estaremos con ustedes, si el Todopoderoso lo permite. Mañana juega México. Cuídense mucho, páselo bien, que Él me lo bendiga y que de mí no se olvide.

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3: 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Con 3 minutos. 6.
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1: Y estamos con las dedicadas de La Qué Buena, contestando llamadas aquí en vivo. A ver, vamos a saludar de este lado de la línea telefónica. Jonathan, buenos días.
2: Hola, hola, muy buenos días.
1: Hola, Johnny, bienvenido a La Qué Buena, mi rey, te saluda el gallo. Oye, la dedicada es para Marisol, ¿verdad?
2: Es correcto.
1: Vamos a hacer algo. Le vamos a marcar ahorita por tercera ocasión porque no nos contesta. Pero, ¿ella qué es de ti o qué onda?
2: Es mi esposa.
1: Va, ¿estará durmiendo o está trabajando?
2: Yo creo que sí, estará durmiendo.
1: Va, vamos a ver si nos contesta Marisol. A ver, márcale al aire, mi querido baby, pásate ahí los,
3: ¿qué
1: las tonadas?
3: Lo concina, ¿eh? Qué barba.
1: Marisol. A ver, ahí está sonando. Termina en 51-29, ¿verdad?
2: Sí, es correcto.
1: Ok. Vamos a intentarle.
4: Es el servicio de buceo.
5: ¡No, mañana!
1: Sí, nos manda
6: buceo. Está ocurriendo, ¿eh?
3: Esta mujer está más dormida que nadie en este mundo, muchachos.
1: ¿Qué canción le quieres dedicar, mi rey?
2: La de Mi Mayor Anhelo.
1: Mi Mayor Anhelo de la banda MS. Y mientras tanto, mi rey, dile las palabras que quieras. Adelante, por favor, La Qué Buena es tuya.
2: Mi amor hermoso, sabes que ante altas y bajas y todo lo que está pasando, sabes que te amo, que eres una excelente esposa y que también eres una excelente mamá. Gracias por día con día estar al pendiente de nosotros, tanto de mi hija como de mí, y te amamos inmensamente y te veo al ratito.
3: Ah, qué bonito. Felicidades. Y una última pregunta.
0: Ustedes.
1: Y nosotros vamos.
2: ¡Para arriba!

0: 6 de la mañana con 15 minutos.
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0: vez.
1: ¿Y se siguen haciendo cosquillas constantemente o ya no tan seguido?
0: Sí, todavía.
1: ¡Ay, qué sabroso! Pues entonces, Norma, abre tus oídos porque está dedicada.
2: ¡Es para ti!
1: ¡Adelante, tocayo!
3: ¡Párate!
4: Nada más aquí, dándote este detalle una vez más para demostrarte y decirte que cuentas conmigo y que te quiero mucho, los quiero mucho y vamos a echarle para adelante, ¿va?
0: Sí, está bien.
1: Qué bonito. Norma, ¿tú qué tienes que decirle a Alex?
0: Pues no, solo agradecerle porque pues está en este momento con nosotros y pues que gracias por no dejarnos solos, por estar con nosotros y que lo quiero mucho.
1: ¡Qué padre! Pues eso me gusta muchísimo. ¿Tres hijos después y cuántos años de casados?
4: 24 años de
0: 24.
4: Casados.
1: Ay, nomás para el gasto, qué bonito. Pues oigan, pues sigan siendo esa pareja bonita. Se oyen padre, se oyen felices y eso está bien chido.
4: Oye, Mamut, ¿le puedes dedicar el poema que te mandé a la madrugada?
2: Claro, si me presentan de la forma adecuada, yo.
1: Yufi, ¿lo presentas, papi?
5: Señoras y señores, niños y niñas, abuelitos y abuelitas, con ustedes el Guanaturgo de Guanatos con este poema titulado Mi amor, yo te amo, aunque te pare temprano. Adelante.
2: Mi amor, yo te amo, aunque te pare temprano, my people. Quiero que sepa que tú eres la dueña de mi corazón. Y agárrate porque me ando bien cañón. Este día quiero decirte a través de la cadena de la Qué Buena que yo soy tu amor, es que siempre te espera. No me importa la hora que llegue, yo siempre voy a estar por ti. Bendigo el momento en que te conocí. Ya con esto me despido y le mando un saludo al Ecuador. Gracias, amor de mi alma, por ser mi adoración.
1: ¡Ay, qué bonito!
5: Mi padilla.
0: Gracias, Mamut.
1: No fue el Mamut, fue Alejandro. El Mamut nada más lo leyó. Y va, me gusta. Ahora sí, tocayo, dedícale la rola, ¿cuál va a ser?
4: La de Mil Años. Y espero que te guste, ¿va?
1: Ah, esa sí me la sé. La otra noche te esperé bajo la luna, Mil Años.
5: Ay, Lolita.
1: Mil años como un perro. ¡Wow, wow, wow, wow!
2: Pero si son mil años, más bien como dinosaurio.
1: Sí, okay. Son muchos años.
5: Y ahora sí, aquí está su canción y antes una última pregunta.
1: Ustedes
2: y nosotros vamos.
4: Arriba el Morning Show.
5: Son
0: arriba.
1: Las 6:26.
5: Gracias, hermosa, te mandamos un besote.
2: Yo también te mando otro.
1: Dijo hermosa.
5: Ay, Padilla.
2: Me fui con la finta.
5: Esto es para arriba con
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0: Las 6:30 en México.
1: 6:30 a.m.
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1: ¡Vea, mamuchín! ¡Vea, mamuchín!
2: Gracias, mi gallín. Gracias, mi coquín. Vámonos con Elena. Buenos días, Elenita. ¿Cómo estás?
3: Hola, muy buenos días.
2: Bienvenida al único show que te da...
1: ¡Arriba!
2: ¿De dónde eres, mi querida Elenita?
3: ¿Mande?
2: ¿De dónde eres?
3: De aquí, de Toluca.
2: Órale, y le vamos a marcar a tu esposo Román, ¿verdad?
3: Sí.
2: Órale, aguántame poquito a ver si nos contesta el Roman Polanski. ¡Roman, buenos días!
4: Hola, buenos días.
2: ¿Cómo estás, Román?
4: Bien,
2: está bien. ¿Sí sabes quién soy o no tienes ni la más remota idea? Mira, yo me llamo Adrián Padilla, me dicen el mamut.
5: Sí, no tengo ni la más remota idea.
2: Aquí está conmigo Alejandro Guzmán, el cocodrilo.
5: Hola, chiquín.
2: Aquí está Luis Martínez, el gallito.
1: Hola, Memo.
2: Y juntos te vamos a presentar a una esposa muy hermosa que tú tienes desde hace cuántos años.
4: Hace 2 años.
2: ¿Dos añitos?
4: Sí.
2: ¿Estás seguro? Porque luego ellas se enojan si no le atinamos a la fecha exacta, ¿eh?
4: Y 2 años.
2: Bueno, pues aquí está Elena y esta dedicada
1: es para ti. Para
2: adelante,
1: para ti.
2: Elenita, pásale con tu marido, por favor.
5: Ándela, Aida.
3: Hola, mi amor. Tú sabes cuánto te amo. Que no es necesario un día en especial para demostrarte todo lo que yo siento por ti. Y que tú sabes que siempre te voy a estar apoyando para todo. Te amo, mi amor.
2: ¿Qué opinas de todo esto, mi querido Román?
4: Sí, pues, gracias, amor. Es que también puedes contar conmigo y lo único que quiero que te sientes a gusto con, a mi lado y también estoy para apoyarte.
2: Y yo quisiera que valoraras este momento, mi querido Román, porque hay una lista de espera, de 1,400 personas para ser dedicadas, entre bautizos, primeras comuniones, despedidas de soltero, divorcios y demás cosas que nos hablan aquí para ser dedicadas. Tenía la lista de espera número 1,400 y ella se los brincó a todos. Nomás para que veas lo importante que eres para tu esposa, mi querido Román.
1: Pues Román dice que no quiere hablar.
5: Sí, el Román está muy callado.
6: Ajá, sí, claro.
2: Anda muy romántico.
1: Mira nomás. No pasa nada, Román, te mandamos un beso.
5: Nos vale, Román, ni modo.
2: Gracias. Pues aquí está tu canción, Román, ojalá la estés escuchando. La rolita se llama La Mejor de las Historias, es la canción que te dedica Elena. Y te la vamos a poner acompañada de una última pregunta.
1: ¡Ustedes!
2: Y nosotros vamos...
3: Para arriba.
2: Gracias, Elenita. Gracias, Román. Sigan enamorados. Que Dios los bendiga. Y que esos 2 años se conviertan en 2000.
5: Gracias, Román Polanski.
2: ¿Qué horas son, mi coquín?
5: Las 6:39, muchachos.
1: Oigan, prepárense. Ya viene el minuto del saludo en la Qué Buena.
5: Grábate. ¿A quién quieres saludar? 5551-668-929 es el WhatsApp. Mándanos nota de audio.

0: nudo, así que repórtense al 5551-668-929. Dinos con quién estás, qué estás haciendo. Repórtate, queremos saber de ti, de dónde nos oyes, a qué te dedicas, a través de notas de audio en nuestro WhatsApp. Mamuchín, ¿cuál es el número?
1: El 5551-668-929. Coméntanos qué estás haciendo, a quién saludas, a quién quieres felicitar. En el minuto del saludo, mi querido cocodrilo.
2: Ya estamos más que armados. Suéltatelo, baby mix.
0: Bueno.
3: Hola, muy buenos días, hijos de la mañana. Por favor, la canción que me da para arriba es la de Te Amo de Cuisillos.
0: Órale.
3: Que tengan un hermoso día. Pero, los amo.
0: Ah, Te Amo de Cuisillos, dijo, ¿no?
1: Sí.
0: Ahorita, al regresar del corte, mi amor, te vamos a complacer con la de Te Amo de Cuisillos, ¿va?
2: Ahorita la ponemos. Mientras tanto, ¿a quién saludas?
4: A buenos días, hijos de la mañana.
0: ¿Yo volás?
4: La canción que me da para arriba es la del Exterminador. Ah. Cada día dependo más de ti.
0: Cada día dependo más de ti.
4: García.
0: ¿Esa cuál es?
1: De Juanito Corona y Exterminador.
0: A ver, contéstate la llamada que está aquí en la línea telefónica, mi querido Baby Mix. A ver, vamos a ver quién se reporta de este lado.
2: Hola, buenos días.
0: Ahí está el aire, gordo.
2: Hola, hola, buenos días.
5: Buenos días.
2: ¿Quién habla?
5: La señora Sara.
2: Señora Sara, bienvenida. Está usted al aire. ¿A quién le quiere mandar saludos desde la Qué Buena?
5: A mi esposo, a José.
0: Órale.
2: ¿En dónde nos llaman?
5: De acá de... de un pueblito que se llama San Pablo Izayo.
2: ¿En qué estado está esto?
5: Grábala. Es su cumpleaños de mi esposo.
2: Ajá, pero ¿en qué estado de la República están?
5: Ah, aquí en el Estado de México.
2: Oh. ¿Y cómo se llama su esposo, me dijo?
5: San Pablo Izayoc.
2: No, su esposo.
0: Su esposo es San Pablo, ¿ok?
5: No, José Sánchez Morales.
2: El saludo grande para el señor José Sánchez Morales y le deseamos muchísimas, pero bien hartísimas felicidades hoy por ser su cumpleaños, ¿va?
0: Vámonos a escuchar de este lado. La Qué Buena, buenos días.
2: Hola.
0: ¡San Pablo! ¡San Pablo!
6: Isabel, y aquí suena la Qué Buena. No.
0: ¿Cómo?
1: ¿Cuál Isabel?
6: Aquí suena la Qué Buena 92.9 y quiero mandar un saludo a Verónica Bertarillo desde Naucalpan, México, y estamos aquí haciendo pan en la panadería Isabel, y aquí suena la Qué Buena 92.9, Naucalpan, México.
1: Panadería Isabel.
2: Sueño de mis sueños, Hugo, quiere
7: de Villahermosa, Tabasco.
0: Ajá.
7: Estoy con Dios y con la compañía de ustedes. Saludos. Cuídense mucho.
1: Ay, un hombre muy espiritual.
2: Felicidades, Dios te bendiga, muy mi bien. Rey. Siempre, uno
8: buenos
2: más.
8: Buenos días de la mañana, que tengan un excelente día. Un saludo para todos los Qué Buena Friends. Atentamente, San Martínez.
0: ¡Árale!
2: Niña, felicidades, gracias por marcarnos.
0: Abrazote, mi corazón de melao, y ahora sí, este fue...
1: el minuto del saludo.
9: Esto es para arriba.
2: Estamos de bolón, no nos tardamos. ¿En qué te podemos servir? Márcanos, República Mexicana, queremos escucharte. 5551-668-929.
1: La 645.

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3: Con 49 minutos.

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0: Muy famoso del señor Salt.
1: El señor ese que avienta la sal con el bracito, ¿no? El chef.
0: Dale.
1: Salt Belt.
2: Que pues fue sido como 40 mil varos, ¿no?
0: Pues ya entró alguien al quite, ya le quiso hacer el paro al chef. Y esta
1: es la información.
0: Y bueno, pues resulta que Polo Chávez, el hermano de Julio César Chávez.
1: Qué flojera, señores.
0: Yo también pensé lo mismo. Bueno, pues resulta que se sumó el hermano de Julio César Chávez Jr. Se sumó a la conversación del género, o que generó más bien este Aldo de Nigris al denunciar el elevado consumo o el elevado pago que realizó en el restaurante de Salt B, el chef este famoso que avienta la sal a la carne. A través de sus redes sociales compartió un video de su hermano junto al famoso chef turco y escribió: "No pregunten cuánto fue, aquí sí hay con queso, no como el otro vato". Y obviamente un mensaje que muchos usuarios interpretaron como una indirecta hacia el influencer. La publicación llegó días después de que Aldo relatara que terminó pagando cerca de 40 mil pesos.
1: Porque además dejó el 15 de propina.
0: Y bueno, pues resulta que asegurando que algunos platillos que le ofrecieron de cortesía terminaron incluidos en la cuenta, pues entonces ahí fue donde chicoteó, porque después le dijeron que el cortecito de carne pues venía envuelto en una telita de oro.
1: No manches, yo digo que está bien. O sea, qué bueno que te alcance para pagar una cuenta de esas.
0: Ajá.
1: Veo mucho mejor que Aldo considere que fue un robo, porque la verdad es que a todas luces fue un robo.
0: Claro.
1: Uno nunca se negaría a pagar lo que corresponde a lo que uno se quiere comer. Pero Adrián, ¿a ti te parece lógico que un Tomahawk en el restaurante que tú quieras?
0: Sí, sí, sí.
1: ¿Cueste 18 mil pesos?
2: No, pues no. Yo creo que aquí lo que está vendiendo este señor es su fama mundial, porque no hay que olvidar que en la pasada Copa del Mundo...
1: O sea, sí, pero si...
2: Daba de colado ahí con,
1: o sea,
2: todo, ¿no?
1: Sí, mamuchín, pero si yo llego, gallo, al restaurante y yo leo en la carta que dice 18 mil varos...
2: No, pues no lo pido.
1: Y yo lo pido... No, y yo lo pido... Es porque tengo para pagarlo, mijo.
0: Claro.
1: Pero si el chef llega y te dice: "Hola, Adrián, bienvenido. Oye, háganse cargo de pedir sus bebidas, yo les traigo la carne". Yo no le, claro. Yo no, o sea, no le dijo.
2: Y luego no cumples, ¿verdad?
1: No le dijo: "Permíteme sugerirte el corte".
0: Claro.
1: Para que después me lo pagues. Le dijo: "Ustedes pidan las bebidas y déjenme encargarme de la carne". Eso se entiende a todas luces como: "Te quiero invitar un platillo".
0: Sí, les dijo: "Ustedes encárguense las bebidas, yo me encargo del corte". Claro. Y claramente aquí la cuestión es, hay muchos memes en redes sociales en el cual dicen: "Oigan, ¿me deja el hueso a 24 meses sin intereses? Oiga, no, y lo que pasa es de que deja tú el hueso, Padilla, en la cuenta les dejaron el sin hueso".
2: Es que Poncho de Nigris no se está, Aldo de Nigris no se está quejando de la comida ni de nada, simplemente de que no le cumplieron lo que le habían dicho, de que la carne iba gratis.
1: No, y sí se quejó del precio, y yo creo que es muy lógico. O sea, insisto, si tu papá fue un gran boxeador y te dejó el suficiente dinero para que lo gastes sin fijarte.
0: Claro.
1: ¡Qué chido! O sea, porque también vamos a hablar con todo respeto para el muchacho este Chávez. Pues yo no creo que él gane como para decir: "Mira, yo aquí tengo sin bronca, no sé a qué se dedique para empezar".
0: Claro.
1: Pero, o sea, qué chido que lo tengas. Si sabes cuánto cuesta y tú lo pides y lo quieres pagar, está muy bien, eso no es discusión. Pero si yo voy a un restaurante, la neta, al restaurante más fino que mis piecitos han pisado.
0: Claro.
1: Nunca he pagado 18 mil pesos por un corte de carne. Y es más, si yo viera un corte de 2 mil varos, ni lo pido, mijo.
0: Y mira, no soy fifí. Yo creo que vamos a ponernos en claro. El señor Chef Salt, Salt B, ya contactó a Aldo de Nigris. Al parecer tenía dos llamadas perdidas. El Abelito grabó ahí el acto.
1: No han hablado, ¿sí?
0: No han hablado, lo contactó nada más. No lo han logrado tener ese enlace todavía. Pero yo la verdad es de que creo que si en algún momento el chef le quisiera decir o enmendar esa situación con Aldo, porque claramente que Aldo es muy querido.
1: Lo publico.
0: Que lo haga, pero sí hay una lana de por medio, porque la neta creo que también si este Aldo accede a poder asistir nuevamente a ese lugar como un tema de limar asperezas, quiero pensar que también como mercadotecnia el lugar le va a funcionar cañón. Esa es la onda, o sea, también creo que ahí el que le podría asesorar chido al Aldo sería su tío, el Poncho de Nigris, que es experto en estar negociando este tipo de cosas. No sé, al menos eso yo lo creo. Pero bueno, todo esto sucedió
3: en un día como hoy. Esta fue la nota del día.
0: Y el Padilla quejándose que el kilo de cecina y Yecapixtla está en 350.
2: El kilo de barbacoa a 800.
1: Yo ayer estaba chillando porque la papa está en 90 baros el kilo.
0: No, sabes.
2: Y aquí 40 mil baros, un tomahawk de 17 mil bolas.
1: Oye, 90 baros el kilo de papa y 32 el de huevo.
0: Soplas.
1: ¿Qué?

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1: Son las 7:10, muchachos.
0: Las 7:10 minutitos, ahí viene la reflexión del día.
1: Las dedicadas, ¿a qué número las pido, cocodrilo?
2: Al 5551-668-929. Qué bonito detalle, márcanos, República Mexicana.
1: Qué bonita vecindad.
0: En la vecindad. 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

0: pausa, regresamos con la rola que te da para arriba. Dinos ahorita nota de voz qué rola te da para arriba y te complacemos al volver.
1: Esto es para arriba.
2: Al 55 51 668 92 9.
0: Eso mero.
2: Mamuchino.
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1: Se te está haciendo tarde. Con 20 minutos.
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2: Hola, hola, buenos días.
3: Hola, hijos de la mañana. Muy buenos días. Saludos para los tres hombres más guapos del mundo, o sea, ustedes. Y la canción que me da pa' arriba es Tus Mentiras de Muy Bobadilla.
2: Tus mentiras de Muy Bobadilla. Va, mi niña. ¿Qué horas son, mamuchín?
4: Las 7:23.
2: Y puro Music VIP. Qué rolota esta Padilla, ¿eh? Un talento nuevecito. Y el Moy, que es un tipazo. ¡Súbele!
4: Anda muy bien el Moy. Felicidades.

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1: Hoy presentamos ¿Y tú por qué estás luchando? Sí, ¿por qué estás luchando? No es una pregunta retórica, no es un cliché. Es la pregunta más honesta y más brutal que puedes hacerte a ti mismo el día de hoy. ¿Por qué te levantas cada mañana? ¿Por qué estás luchando? ¿Por qué consumes tanta energía? ¿Por qué sigues avanzando? Podrías quedarte acostado, ¿no? Podrías vivir de migajas. Podrías sobrevivir sin moverte tan solo un dedo. El sistema está diseñado para sostenerte incluso si decides ser irrelevante. Entonces, ¿por qué te molestas? Sí, ¿por qué estás luchando? ¿Cuál es el motivo que te orilla a luchar? ¿Qué es lo que estás haciendo con tu vida? No me hables de rutinas vacías o responsabilidades sociales. Hablo de propósitos reales, de ese fuego interno, de una misión tan grande que no te deja dormir tranquilo. Porque si solo te levantas porque hay que hacerlo, si solo respiras por inercia, entonces no estás viviendo, estás sobreviviendo, flotando. Y hermano mío, la vida no fue hecha para flotar, no fue hecha para sobrevivir, fue hecha para vivir, fue hecha para ser conquistada. Luchar es propósito, es el acto consciente de no conformarte, es mirar al mundo con toda su comodidad tóxica y su mediocridad endulzada y decir no, yo estoy aquí para más cosas, para luchar, para moverme, para respirar, para vivir. Luchar no es solo moverse, es moverse hacia algo que se exige más de lo que tienes, algo que te obliga a crecer o morir en el intento. Luchar es ser un hombre en un mundo que ya no espera nada de ti. Así que no sigas sobreviviendo, mejor aprende a vivir, pero a vivir luchando.

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Escuelita, yo soy su amigo Chumpollito. ¡Sule!

Hola, me llamo Lizeth y quiero que me pongan mi canción como favorita es de las mini influencers de Eres Mi Fan.

0: platicar algo que les guste muchísimo.
1: Algo que les guste mucho.
0: Muchísimo, pero de golosinas, ¿va?
1: ¡Va!
0: O sea, o papitas, o galletas, o dulces, ¿cuáles son los que más les gustan?
1: Va, al 55-51-668-92-9.
0: A mí me gusta mucho el Snickers.
1: ¡Órale!
0: ¿Así?
1: Yo creo que yo sí como mucha rocaleta.
0: Y me gustan las palomitas de maíz, las acarameladas y las chuladas.
2: El patio del recreo en la que buena.
1: Yo.
0: A mí me gusta mucho. ¿Y te puedes decir que es mi favorito, Chumpollito?
1: Yeah.
0: Escucha. A mí me gusta mucho. A mí me encanta más lo que dice la gente. Me quiero enterar. ¿Cuál es tu golosina o dulce que más te quieres saborear? Suéltalo, baby.

0: chocolate. El chocolate en sí. A mí me gusta el rollo de merengue, la rebanada, que trae chantilly. Yo como de todos los panes de dulce, la concha también me gusta. ¡Otra más!
1: Hola, papi Chumpollito.
0: Hola.
1: Yo me llamo Stephanie y mi...

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1: ¿Pueden poner?
2: ¡Órale!
1: Forever Morning Show.
0: ¡Eso!
2: ¿Qué hora son, mamuchín?
0: Las 7:51.
2: ¡Guau! Esto es para arriba con La Qué Buena. Comunícate con nosotros, 5551-668-929. Ya viene

0: billete, papá, billete.
1: Y esta vez arrancamos con algo nuevo, gallo. El billete es cortesía de
2: Cumbia Live.
3: Canta, corazón.
1: Cumbia Live.
3: Ya la vieron.
1: Mamo Chino, ¿cómo se juega, Yanalana?
4: Simplemente hay que marcar al 5551-668-929. No importa dónde te encuentres, si estás en Guanajuato, en San Luis Potosí, en Zacatecas, en Mérida, Yucatán, en Guadalajara, donde sea, marca el mismo número, 5551-668-929, y contesta las preguntas que te vamos a hacer, que por lo regular están bien facilitas.
1: Salvo cuando es mundial y preguntan bien difíciles, señor.
0: Bueno.
1: Señor. Bueno. Hola, hola. Esa se me cortó. A ver, márqueme. Bueno, 5551-668. Ahí estamos. Bueno.
4: Ándale, está de Guadalajara este vato.
1: Bueno. Buenos días, muñeco. ¿Cómo te llamas y de dónde me llamas?
5: Ricardo, de acá de Guadalajara.
1: Bienvenido, Richard. ¿Listo para jugar?
5: Listo, venga.
1: Tus primeros 100 pesos los tiene Mamut. Adelante con la pregunta.
4: Por cortesía de Cumbia Live, que por cierto está de fondo. Mira, súbele, súbele a Cumbia Live. Por 100 pesitos, dime en qué selección jugaba el gran jugador Ronaldinho Gaucho.
5: En Brasil.
4: ¡Es correcto!
1: ¡Tu Brasil! Vas por 200 o ahí te quedas.
5: Vamos por 200.
1: Te paso al gallufi por 200 pesos.
0: Mi rey, facilito, te doy una palabra. Me cantas una canción donde venga esa palabra. Bájala a tu radio, por favor. ¿La quieres fácil o difícil?
5: Fácil, súper fácil.
0: No, pídelo como debe de ser. Pídelo como
5: gallito debe bebé, chiquito, pechocho. Échamela fácil.
0: Eres
6: 5.
5: Eres mi amor platónico.
6: 3.
7: Eres la fruta prohibida.
1: Que sigue.
5: Tu relación y la mía.
1: Sí, muy bien. No le cambió ninguna palabra. Muy bien.
0: Muy bien, carnal. Llevas 200. Vas por 300 o ahí te quedas.
5: Vamos por otros 300 más.
1: Bam. Te voy a echar hoy un falso o verdadero. Dímelo, concéntrate. ¿Es falso o verdadero que la tabla periódica de los elementos tiene 94 de ellos? ¿Falso o verdadero?
6: 4.
5: Falso.
6: 3.
1: Falso.
6: Dos.
1: ¿Es tu última respuesta?
6: 1.

0: Ay,
1: pero digas atinando.
0: Seguramente es falso.
1: A ver, investigalo.
0: Que sí sean de esos.
1: A ver, investiguen ahí.
0: No,
1: ¿cuántos elementos?
2: Tiene 118.
1: ¿Cuántos elementos tiene? Ah, 118. Ah, qué bueno, carnal. Yo no sabía, la verdad, ¿eh? ¿Para qué te miento?
3: Ahí tenía San Gogle.
1: Llevas 300. Vas por 400. Ahí te quedas aún conservas, Camonín.
2: Vamos por los 400.
1: Va, te pasas
2: nada. Llegamos de nada y nos vamos ahí con mucho. Venga.
3: Efectivamente. Llegamos desnudos y en polvo nos convertiremos.
0: Llevamos desnudos y en polvo nos echamos.
3: Ahí te va por 400 varos. Por 400 varos, dime. ¿Cómo se llama la selección que eliminó a Japón del Mundial?
4: Cinco.
3: ¡Es correcto!
1: Este hombre sí anda en el canal del Mamucho, ¿eh?
3: 400 y no ha perdido comodín.
1: Hermano, llevas 400 varos, no has perdido el comodín. Vas por 500 o ahí te quedas.
2: Vamos por los 500.
1: Por 500 pesos te paso el gallufi, Martinufi.
5: Amor, ahí te va, facilito, facilito. Dime, por favor, ahí te va.
1: Por favor.
5: Te voy a dar una palabra, me cantas una canción a donde venga esa palabra, fácil o difícil.
2: Facilita, mi gallito, precioso, hermoso, chiquitito. Ay, dolor. Te mando un taquito, papi.
5: Amor, ahí te va. Dímela cantando con la palabra. Ay, deja.
4: 5, 4.
1: Deja.
4: 3.
2: Deja de decirte palabras, palabras bonitas.
1: 6. Pan, llevas 500 varos, aún conservas comodín, vas por 600 o ahí te quedas.
2: Vamos por los 600.
1: Venga, por 600 varos, tienes que decirme cómo se llama y quién la canta. Nene, adivina la canción.
6: Diciendo, tomando.
4: 5, 4.
1: Venga.
4: 3.
1: 2.
4: Flaco.
1: 1. No, mi rey, ¿quieres más tiempo o quieres otra rola?
2: Otro rola.
1: Es botecito a pecho de Karim León, mi rey. Vamos por los mismos 600 pesos. Tienes que decirme cómo se llama y quién la canta. Adivina la canción.
4: 5, 4, 3, 2.
2: No,
1: hermanito.
2: No
1: manches.
3: Medio metro.
1: No manches. Papito, ibas muy bien. También entiendo, pues eres de Guadalajara, de repente a lo mejor no eres tan cumbiero. Pero
2: sí.
1: Bueno, no te preocupes, puedes jugar todas las veces que quieras, papito. Todos los días si quieres, márcanos todas las veces que quieras. Aquí estamos para servirte, ¿va?
5: Era el Donald.
3: Te voy a decir una cosa.
1: Era el Don Alberto Pedraza.
3: Ahí en Guadalajara, en el centro estaba el Salón Veracruz, que duró más de 70 años abierto con cumbia, salsa, rumba y merengue.
5: Y luego quedaste el...
3: No. Es que en Guadalajara no son tan cumbieros, sí, son más banderos, pero también hay un gran sector de la sociedad que le gusta la cumbia y la rumba y la salsa.
1: A mí sí me gritaban el otro día. Yo no sé cómo se dieron cuenta que me encantaba la cumbia.
5: ¿Por qué?
1: Me gritaban, ¡cumbiero! Yo entendí, ¡cumbiero!
5: 8 de la mañana, 4 minutos. Esto es para arriba con la que buena.
1: ¿Y que se me nota mucho?

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12: Vas a plantear cosas favorables y positivas para ti. Para mi querido Cáncer, el día de hoy, Cáncer, vamos a iniciar con problemas de salud. Vamos a tener que tener mucho cuidado con lo que son la gastritis, colitis, todo lo que es el intestino. Hay que tener más precaución de lo que has tenido. No dejes pasar los dolores o esos achaques que se están presentando. Para Leo, el día de hoy, mi querido Leo, llegan personas de tu vida que ya formaron parte anteriormente, pero que no dejaron buena espina. Ten cuidado a quien vas a darle permiso de entrar de nuevo a tu vida y sobre todo darle la oportunidad otra vez de estar contigo en las situaciones, digamos, familiares. Para Virgo, la economía, la fortuna y el éxito a tu favor. Vamos muy bien, Virgo. Hay que aprovechar esta estela de fortuna, de buena bendición, porque se puede estabilizar esta buena estela durante ya los próximos meses para finalizar este año. Regresamos conocidos a la que es aquí con la Diabla Coronel. ¿En dónde? En La Qué Buena.
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13: Son las 8:34.
14: Estamos viviendo una esencia increíble. Estamos en el show que va para arriba.

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1: Estimado peregrino trascendental, escúchame bien. Este mensaje que viene es para ti, para que entiendas lo que los astros tienen preparado para ti esta mañana. El día es tuyo y más sabiendo por dónde hay que pisar. Adelante, Diabla Coronel.
2: Segunda parte del signo zodiacal es con la Diabla Coronel y continuamos con Libra. Libra, el día de hoy hay que tener cuidado con la garganta y los problemas de movilidad. Huesos, parálisis, por el estrés y los cargos energéticos que puedes traer emocionales, pueden fallar o puede fallar tu psicomotriz o tu motriz, no sé cómo puede, tu motriz, tus movimientos, así que ten mucho cuidado, mi querido Libra, en caídas o accidentes. Para Escorpión, en la situación favorable para ti, mi querido Escorpión, encuentras la fe, encuentras de nuevo esa bandera en la que te agarras con espiritualidad, con fortaleza, con riqueza, y es bueno para ti, mi querido Escorpión, porque vamos a entablar la espiritualidad y la paz, el interior, que es lo que importa. Para Sagitario, el día de hoy, Sagitario, situaciones favorables en arreglos económicos, en arreglo de papeles, las cosas pintan bastante buenas para ti, pintan con una muy buena situación para poder estabilizarte, así que felicidades, mi querido Sagitario. Para Capricornio, ten cuidado con los chismes y las mentiras. Perdón, probablemente te pueda llegar un chisme o te pueda llegar una calumnia de una persona. No creas todo. Investiga bien antes de tomar alguna represalia o tomar alguna decisión. Para mi querido Acuario, el día de hoy, Acuario, vamos a conocer esa tranquilidad y esa paz que tanto deseas. Esa situación que tanto, tanto estás buscando para poder tener esa madurez de tomar decisiones y sobre todo nuevos caminos en tu vida. Y para Piscis, el día de hoy, ese camino de alegría y de abundancia se presenta a tu favor. Disfrútalo con la gente que vale la pena y no solamente lo estés cubriendo con gente que no te esté sumando esa alegría y sobre todo esos momentos favorables. Regresamos el día de mañana, mi gente, ya cabina aquí en La Qué Buena, con los signos zodiacales de la Diabla Coronel.
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3: 8:39.
1: Las 8:39.
4: Efectivamente, muchachos, solamente 21 minutos para que sean las 9 y lleguen las maduritas.

0: diva, diva, diva.
1: Ay, mi amor, buenos días, ¿cómo estás?
0: Buenos días, sí, qué buena rola esta de Ya Borracho. Ay, más de 300 millones de reproducciones en Spotify.
1: Yo diría que nada, excelente más. Tema, felicidades.
0: Excelente, excelente. Mira, ahí está la prueba de que puede, a ver, la música, y estos son chavos, ¿eh? Como los dos de Tamaulipas, o sea, como varios que afortunadamente, los hermanos Espinosa, o sea, estos artistas que están viniendo a traer un sonido diferente, sí, pero todo bajo las tradiciones, o sea, nada de inventar el hilo negro ni payasadas. Mi diva, estos son chavos, estas son rolotas, y creo que la gente ya estaba cansada de tanto cochinero, la verdad. Esperemos, ¿verdad? Esto, digo, las reproducciones me dicen eso. No sé.
1: Totalmente de acuerdo, no, totalmente de acuerdo. Yo creo que el tiempo pesa ante todo. Y aquí estamos viendo, pues indudablemente que hay canciones que se vuelven ecos. Ahora, lo difícil es que hoy en día canciones duran fuerte al aire o en las plataformas de moda, sí. ¿Qué? Máximo 2 semanas, 3 semanas, tal vez.
0: Eso sí. Eso
1: entonces,
0: sí,
1: obviamente, eso obliga a los creadores a estar haciendo cosas nuevas constantemente.
0: Aunque esta canción ya tiene varios mesecitos, ¿eh? Eso sí, como que ya ha durado, y eso está bien, porque entonces, vuelvo a lo mismo.
1: Quiere decir que
0: la gente le está gustando el público, la rollo, canta, ¿no?
1: Sí, señora.
0: Exacto. Y que no importa que seas un chavo o que tengas 40, 50, 60 o 15 años. Y eso, al final, mira, no hay mal que dure 100 años, y creo que ya hemos pasado por esa situación. Ayer fíjate que fui a escuchar el nuevo álbum de un chavo que se llama Jaciel Núñez.
1: Ajá.
0: Él es de este grupo de Peso Pluma y ta, ta, ta. Pero. Un rollo bastante diferente, con muchas colaboraciones, pero la música muy padre. Y cero, no, de 21 canciones no escuché ni una grosería, mi diva. Entonces dije, bueno, le dije, ¿sabes qué? Yo esperaba venir y escuchar algo diferente, porque fui a escuchar el álbum, y pues me encontré con una sorpresa. Así que creo que están empezando a entender. Viene muy pronto el nuevo álbum de Natanael Cano, que cosa que dudo mucho que sea algo diferente, seguramente va a seguir en su misma línea. Y pues está bien, ¿verdad? Que bajen sus canciones, porque esa gente, y está demostrado, no lo digo yo, no vende boletos. Javi ha tenido que cancelar su gira por México. Será muy Javi y valdrá muchos miles de millones de dólares su contrato, pero no hemos visto nada claro de él, salvo colaboraciones y en plataformas, y se acabó. ¿O tú has visto algo más allá espectacular del tal Javi? Dígame usted, por favor. ¡Hable ahora!
1: O calle para siempre. Y yo, ¿no?, prefiero callar para siempre, porque en la discreción se nota todo, fíjate. Y yo como una dama...
0: A mí no. Yo ya soy una dama y digo las cosas de frente, porque así son. Cancela Pachuca, cancelo aquí, cancela acá, y total que no hemos visto nada del tal Javi, que pagaron millones de dólares por su contrato.
1: Al final,
0: ¿verdad?
1: Y es justo al punto al que voy, ¿no? Creo que de repente, hoy más que nunca nos podemos dar cuenta y reincidimos en el tema. Canciones que se vuelven millonarias, pero es una canción.
0: ¿Y?
1: Se mantiene, el éxito se mantiene con la constancia, con el estar sacando canciones que se demuestren que el talento existe, porque, digo, indudablemente hay artistas que han tenido su momento, pero muchos otros que han encontrado alianzas y que han crecido. Esos son los que se van a decantar. La historia va a filtrar lo que sirve de lo que no, y en unos cuantos años nos daremos cuenta quién de esta nueva tendencia y de estas nuevas generaciones son los que se quedan vigentes. Muy bien dicho, Nina.
0: Así es, así es. Y la que se ha quedado vigente, y mi respeto.
1: Fue Vigente Fernández.
0: No, Vigente ya pasó, pero ahí está su legado musical, ¿no? Pues mira, mi comadre Ana Bárbara regresa con todo, y que sigan diciendo misa, que la crítica le da lo mismo, porque va a ser juez de este nuevo reality de Telemundo que se llama Operación Triunfo, bueno, ahora USA, porque esa franquicia tiene muchísimos años, y ella va a ser juez junto con David Bisbal, quien salió de ese reality.
1: De hecho,
0: en España,
1: y a ver, atención, no lo ganó, ¿eh? Atención, no,
0: justo,
1: David Bisbal fue tercero.
0: El gran perdedor. Así es, así es.
1: El primer lugar, bueno, pues, en aquel tiempo fue Rosa de España.
0: O sea, imagínate nada más. Y hoy, bueno, pues tiene una carrera, sí, con altibajos visual, la verdad. Pero a ver, lo que nos importa es que nuestra Ana Bárbara va a ser juez, que está de regreso en la televisión después del escándalo, que si el marido, que si no sé qué. Y además estrenando una canción, precisamente, que si la quieren tomar como la historia de su amor, pues tómenla. Se llama Es Culpa Mía. Y ahí ella, escúchenla, está muy buena la canción musicalmente y en su letra. Claro, a mucha gente no le gustará que ella hable así, no precisamente habla de su vida, puede ser la vida de cualquier otra mujer, pero creo que ella es bien inteligente. No me gustó que saliera la canción hace apenas unos días, en medio de todo el barullo del mundial. Creo que no era el momento. Sin embargo, como el próximo martes comienza el reality, pues también tenía que calentar motores y calentar el ambiente, ¿no?
1: Obviamente.
0: Así es. Y ella es una mujer muy inteligente. Entonces, pues ya la canción, si les gusta o no, si piensan que es migajera o no, a ella le da lo mismo porque ella tiene trabajo siempre. Ella sí llena lugares. Pero bueno, más adelante vamos a seguir con más. Mientras, síganme en mis redes sociales, Tere Aguilera Oficial en Facebook, y en Instagram me encuentran como Tere Aguilera, al igual que en YouTube y en TikTok.
1: Sí,
0: te
1: señora.
0: Mando besos, mi diva.
1: Te mando más, nena. Nos escuchamos al rato.
0: Bye bye. Adiós.
2: Ellas fueron las divas.
1: Diva, ¿qué horas son?
0: Son las 8:48.

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0: Muy pero muy buenos días. Son ya las 9 de la mañana. Las 9 de la mañana con 4 minutos. Oigan, mi nombre es Eric Rivelino y es para mí un placer estar con ustedes en esta bonita mañana de domingo. Domingo 5 de julio. Transmitiendo en vivo aquí en La Qué Buena 94.3 para toda Arriaga y para todos los territorios aledaños y para donde sea que usted nos esté escuchando, porque usted sabe que puede escuchar cualquier estación de Corporativo Radio Núcleo, especialmente La Qué Buena 94.3 a través de nuestra aplicación.
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0: Muchas gracias por estar aquí con nosotros en sintonía de La Qué Buena. Nosotros seguimos por acá muy listos para compartir con ustedes lo mejor de la música y la mejor vibra en este dominguito, como les digo, dominguito 5 de julio. Oigan, en este dominguito que pues a muchos les toca descansar, muchos están todavía acostados, descansando en su camita, en su hamaca, donde sea que estén. Pero a otros también nos tocó trabajar. Pero como sea, lo importante es que usted disfrute este día al máximo, que usted tenga la mejor actitud y que esté preparado para escuchar la mejor música, como se debe pasar este dominguito en compañía de La Qué Buena 94.3. Oigan, yo les recuerdo el número en cabina por aquí, es 966-662-0621, 966-662-0621, por ahí se pueden comunicar con nosotros a través del WhatsApp, ya sea que usted quiera mandar algún saludo, alguna felicitación o pedir algún tema en específico que quiera disfrutar en esta bonita mañana de domingo. Yo le invito a que no se despegue de la sintonía de La Qué Buena 94.3, porque ya sabe que tenemos la mejor programación y la mejor de la música. Los éxitos más nuevos están aquí con nosotros. Y vamos a irnos pues directamente con algo de música. Escuchamos a Edwin Luna y la Tracalosa de Monterrey, Jugarse la Vida, aquí en La Qué Buena.

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1: Son las 9:20 a.m. Seguimos aquí en La Qué Buena 94.3. Escuchamos el tema Fuiste Mía en voz de Daddy Yankee y Ozuna. No sin antes mandar un saludo muy especial a los amigos del poblado Calera que ya se andan reportando con nosotros a esta hora de la mañana. Muchísimas gracias por estar en la buena sintonía de La Qué Buena 94.3.
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1: Escuchamos este tema y ya saben que aquí suena La Qué Buena.
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2: Las 9 de la mañana con 28 minutos.

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11: Oigan, estamos de regreso por aquí en La Qué Buena 94.3. Muchas gracias por estarnos acompañando hoy en este dominguito. Oigan, hoy domingo 5 de julio, como dato interesante, se celebra el Día Mundial del Bikini. Miren nada más. Así que si usted hoy tiene planes de ir a la playa, ir al río, ir a la alberca, o si no tiene planes de nada de eso, pero se quiere poner su bikini, pues se vale, ¿no? Aparte, yo creo que se ocupa con estos calorones que están haciendo. Con estos calorones se antoja para andar un poquito más fresco, ¿no? Hoy 5 de julio, Día Internacional del Bikini, y también se celebra el Día del Fisioterapeuta. El Día del Fisioterapeuta, de esta importante profesión del área de la medicina, ¿no? Así que si usted conoce algún fisioterapeuta o si usted es fisioterapeuta, muchas felicidades por desarrollar esta labor tan noble y tan importante. Y como le digo, si usted tiene algún conocido, algún familiar, no se olvide de mandarle su felicitación al 966-662-0621. Es el número de WhatsApp, por ahí se pueden comunicar con nosotros. Seguimos con toda la buena vibra aquí en La Qué Buena 94.3. Vamos a seguir con más música. Vamos a escuchar un tema en voz de los Huracanes del Norte. El tema se titula Amarte es hermoso. Ay, miren nada más, qué romántico. Los Huracanes del Norte, cuando ya son las 9 de la mañana con 35 minutos. Y ustedes saben que aquí en todos lados se dice, aquí suena...

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1: Son las 9 de la mañana con 51 minutos. Escuchamos Todo a Su Tiempo con marca registrada aquí en La Qué Buena.

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Son ya las 10 de la mañana, pasamos la barrera de las 10 de la mañana, son las 10 con 5 y estamos aquí en la Qué Buena 94.3. Oigan, en estos momentos aquí en Arriaga tenemos una temperatura de 33 grados, pero ya con sensación de 37. Se espera que la máxima se alcance alrededor de las 12 del día, máximas de 36 grados para el día de hoy. Y a partir de la 1 hay alta probabilidad de lluvia, así que esté muy pendiente. Oigan, no se despeguen porque más adelante tenemos toda la información acerca pues del mundial que se está llevando a cabo. Hoy juega nuestra selección mexicana y les vamos a compartir todos los detalles. Así que no se despegue de la sintonía de la Qué Buena. Y nos vamos a ir directamente con algo de música. Vamos a escuchar al grupo Bronco y el tema se titula Bienvenido mi dolor. Y ya sabes que aquí y en todo México se dice que aquí suena...

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1: Las 10 de la mañana con 11 minutos, escuchamos a Los Caminantes y el tema Una Noche, aquí en La Qué Buena 94.3.

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2: Son las 10 de la mañana, 10 de la mañana con 22 minutos.

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0: Oigan, son ya las 10 de la mañana, 10 de la mañana con 36 minutos. Seguimos por aquí en La Qué Buena 94.3. Oigan, y ahora sí vamos a hablar pues de lo que todo el mundo habla, ¿no? De lo que está en boca de todos. El Mundial 2026, que ya está avanzando, ya vamos ahora sí que a la mitad del Mundial. Pues el día de ayer comenzaron ahora sí oficialmente los octavos de final, con dos partidos que pues ya definieron quiénes son los primeros dos equipos clasificados pues a la siguiente etapa, ¿no? Para los cuartos de final. El primer partido de la jornada fue el de Canadá contra Marruecos, en el cual la selección marroquí goleó 3-0 a la selección canadiense y avanzó con autoridad a la siguiente fase de este mundial. Canadá comenzó con ganas este partido. O sea, en la primera mitad del partido Canadá sí se mostró bastante agresivo, sí se veía un rival a vencer, ¿no? Sin embargo, el arquero de la selección de Marruecos fue el encargado ahora sí que de salvarlas, ¿no? De salvarlas, de que hizo unas buenas atajadas que mantuvieron el marcador 0-0 hasta la primera mitad del partido. Ya en el segundo tiempo, Marruecos tomó totalmente la ventaja, abrió el marcador al minuto 50 con el primer gol, al minuto 82 y anotaron el segundo tanto y al minuto 98 ya en el tiempo de compensación. Ahora sí que aniquilaron a la selección canadiense con el tercer tanto de la noche. Con esto pues Marruecos se vuelve a instalar entre las 8 mejores selecciones del mundial, como lo hizo en el mundial pasado, ¿no? En Qatar 2022 Marruecos fue una sorpresa por su desempeño, donde también logró clasificar a los cuartos de final y en esta ocasión lo vuelve a hacer y deja fuera a una de las selecciones anfitrionas, deja fuera a la selección canadiense. Por otro lado, un partido muy reñido también se vivió entre Paraguay y Francia. El resultado favoreció pues a la selección francesa, aunque con un solo gol, ya que sí le costó un poco enfrentarse a la selección de Paraguay. El gol fue a cargo de Kylian Mbappé, fue un gol de penal tras una revisión de una falta en el VAR. Y pues Paraguay resistió durante gran parte del encuentro con una defensa muy fuerte y muy ordenada. Sin embargo, Francia dominó la posesión del balón y generó más oportunidades, pero el gol llegó hasta la recta final gracias al penal, como les comento, de Mbappé, una de las estrellas de la selección francesa. Con este gol, Mbappé ya alcanza 7 anotaciones tan solo en este mundial, ¿no? Y sigue siendo uno de los candidatos más fuertes para obtener el botín de oro, ¿no? El tacón de oro, como le dicen por acá, hacia la final de este mundial 2026. Y pues ahora sí, estos dos equipos se enfrentarán, Marruecos contra Francia, por su boleto hacia las semifinales. Ya veremos qué pasa, estamos muy pendientes. Oigan, y no se despeguen porque hoy juega nuestra selección mexicana y más adelante tenemos toda la información que usted necesita sobre este partido que se va a llevar a cabo el día de hoy. Así que yo lo invito a que no se despegue de la sintonía de La Qué Buena. Porque aparte tenemos mucha más música. Por lo pronto nos vamos a un pequeño corte y seguimos con mucho más aquí en La Qué Buena 94.3.
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1: Las 10 de la mañana con 49 minutos. Escuchamos a Matiz y Eden Muñoz aquí en La Qué Buena 94.3.

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1: Es la 1 de la tarde con 58 minutos.

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Hey, ¿qué onda? Son ya las 2 de la tarde, las 2 de la tarde con 6 minutos. Estamos de regreso aquí en la Qué Buena 94.3. Oigan, muchas gracias por seguir aquí con nosotros en la buena sintonía en este dominguito, dominguito 5 de julio, dominguito futbolero, porque ya cada vez falta menos para ver el partido de nuestra selección mexicana enfrentándose a Inglaterra. Oigan, ya saben que más adelante tendremos toda la información sobre este partido que se aproxima ya en unas horas, en punto de las 6 de la tarde. Así que yo los invito a que no se despeguen de la sintonía de la Qué Buena 94.3, porque aparte de eso tenemos una gran selección musical para que usted disfrute este dominguito como se debe. Oigan, cuéntenos por ahí qué andan haciendo a esta hora del día. Son las 2 de la tarde, las 2 de la tarde con 7 minutos. A esta hora, si ya anda usted comiendo, anda echando la botana, anda echando una que otra fría, ¿no? Porque se antoja, porque se vale también. Como les digo, a muchos, la gran mayoría les toca descansar el día de hoy, entonces se vale también salirse un rato, desestresarse o quedarse ahí en casa, pues, pero relajado, como les digo, si se quieren echar una que otra o si no quieren tomar un pozol, no sé, algo. Oigan, estamos escuchando de fondo lo más nuevo de Yuridia. Este tema acaba de salir apenas este jueves, me parece, jueves o viernes, fue el 2 de julio. Que Yuridia nos sorprende ya con su gran regreso, ¿no? Después de más de un año desde su último álbum, el álbum Sin Llorar, que fue uno de los álbums más exitosos de la música mexicana en general que tuvimos durante el año pasado. Ahora regresa con dos nuevos temas. Uno se titula Tú Eres Mi Nada y el que estamos escuchando en fondo es Tu Pasado y Tú. Así que lo vamos a escuchar completo para que usted lo disfrute. Como ya lo sabe, aquí en La Qué Buena tenemos las novedades, lo que usted quiere escuchar. Y pues vamos directamente con esto en voz de mi Yuridia. El tema es Tu Pasado y Tú. Y recuerden que aquí en todos lados se dice, aquí suena... Cuéntame.

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1: Escuchamos a Julión Álvarez con el tema 100 de 10 cuando ya son las 2 de la tarde con 24 minutos.

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Son ya las 2 de la tarde con 38 minutos. Seguimos por aquí en la Qué Buena 94.3. Oigan, gracias por seguir con nosotros en esta bonita tarde de domingo, domingo 5 de julio. Y hoy continúa la fiesta futbolera. Así es, justo en este momento ya se está llevando a cabo el primer partido de la jornada en el que se está enfrentando Brasil contra Noruega. En los Estados Unidos se está llevando a cabo en estos momentos el partido de Brasil contra Noruega. Dio inicio a las 2 de la tarde y Brasil pues llega como uno de los favoritos al título, ¿no? Ha mostrado una clara mejoría conforme ha avanzado el torneo. Y claramente su principal referente ha sido Vinicius Jr., mientras que Noruega pues busca dar la sorpresa de la mano de Erling Haaland, ¿no? Que Haaland se ha convertido en un fenómeno en esta Copa del Mundo. Sin duda son dos equipos muy sólidos y dos equipos que han dado una dura batalla durante esta jornada mundialista y pues en estos momentos se están enfrentando Noruega contra Brasil. Les digo, dio inicio a las 2 de la tarde, en unos momentos más vamos a checar el marcador a ver cómo va todo. Lo que sí se sabe es que está haciendo un duelo entre la creatividad de los brasileños, ¿no? Y la potencia física que ha demostrado el equipo de Noruega. Estamos muy pendientes de cómo se desenvuelve este partido. Oigan, y como le hemos venido diciendo y como claramente usted ya lo sabe, a punto de las 6 de la tarde, la selección mexicana se va a estar enfrentando al conjunto de Inglaterra en el Estadio Azteca, claro que sí. Es uno, sin duda, uno de los partidos más esperados del torneo, ¿no? México que juega en casa con el respaldo de una afición que pues va a llenar completamente el Estadio Azteca y llega tras una fase anterior, tras una fase de grupos sumamente sólida y sumamente exitosa. México es de las pocas selecciones que sigue invicto prácticamente y sin un solo gol que le hayan metido en su marcador. Maradona, Maldini, Romario. Por su parte, Inglaterra, encabezado por Harry Kane, pues intentará imponer su experiencia, ¿no? En un ambiente que promete, la verdad, ser espectacular. Y el ganador de estos dos partidos, tanto del de Noruega contra Brasil como el de México contra Inglaterra, se enfrentarán ya en los cuartos de final. Sin duda el encuentro entre México e Inglaterra es considerado uno de los duelos estelares, ¿no? De esta ronda, debido pues al peso histórico que tiene ambas selecciones y además de ser en el emblemático Estadio Azteca. Pues usted ya lo sabe, en punto de las 6 de la tarde estará jugando nuestra selección mexicana. Por acá le vamos a estar compartiendo todos los detalles, todo lo que suceda. Usted ya lo sabe, no se preocupe, vamos a estar con ustedes con toda la información fresquecita de lo que esté pasando minuto a minuto en el partido de la selección mexicana contra Inglaterra. Ya lo sabe, en punto de las 6 de la tarde. Y pues nos vamos a ir de mientras con mucha, mucha más música. Escuchamos el tema Pude en voz de la banda Carnaval. Y lo escuchamos pues aquí en la Qué Buena 94.3. Porque aquí y en todo Arriaga, aquí suena...

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6: Las 3 de la tarde, pasamos ya a la barrera de las 3 de la tarde, son las 3:05. Escuchamos a Carlos Rivera y Pepe Aguilar con el tema Conversaciones con mi almohada, aquí en La Qué Buena 94.3.
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Oigan, son ya las 3 de la tarde con 26 minutos. Seguimos por aquí en la Qué Buena 94.3. Agradeciendo que sigan con nosotros aquí en la buena sintonía, que estén disfrutando de este dominguito. Buen provecho para quienes a esta hora de la tarde ya están degustando los sagrados alimentos ahí en familia. Es dominguito de disfrutar, dominguito de relajarse y dominguito futbolero, ¿no? Entonces, estamos muy pendientes de todo lo que sucede. Mientras tanto, seguimos con más música y escuchamos a Alfredo Olivas con el tema El Precio de la Soledad, aquí en La Qué Buena 94.3.

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Son ya las 3 de la tarde con 38 minutos. Escuchamos a los alameños de la sierra y el tema hasta el día de hoy, aquí en La Qué Buena 94.3.

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0: Son las 4 de la tarde, 4 de la tarde con 4 minutos. Pasamos ya la barrera de las 4. Muchísimas gracias por seguir aquí con nosotros en sintonía de la Qué Buena 94.3. Mandando un saludo muy especial también a los amigos que nos escuchan allá en Tonalá, en nuestro vecino municipio de Tonalá. Muchísimas gracias por estar también con nosotros en esta bonita tarde de domingo. Por lo pronto seguimos escuchando música y escuchamos a Josi Cuen y Jorge Medina con el tema De Ti Exclusivo. Lo escuchamos aquí en La Qué Buena 94.3.
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0: Hey, estamos de regreso, son ya las 4 de la tarde con 11 minutos. Seguimos por aquí con toda la buena vibra en este dominguito 5 de julio, aquí en La Que Buena 94.3. Let's go. Oigan, en estos momentos acaba de finalizar el encuentro entre la selección de Noruega y la selección de Brasil. En un partido bastante reñido, la verdad, la selección de Noruega ha sido el triunfador de esta tarde, venciendo 2-1 a la selección de Brasil con un doblete de Haaland, que la verdad Haaland sigue sorprendiendo en este su paso por el campeonato mundialista. Y con este resultado, pues ya Noruega garantiza su paso a los cuartos de final. Y si primeramente Dios, porque confiamos todos en que nuestra selección mexicana va a ganar esta tarde en contra Inglaterra, en caso de que sea así y la selección triunfe, su rival en estos cuartos de final sería directamente la selección de Noruega. Pues las cosas se ponen mucho más intensas para nuestra selección mexicana, pero por aquí seguimos enviando toda la buena vibra y también muy emocionados y confiados, ¿no? Confiados también en que la selección va a seguir dando un buen desempeño como lo ha venido haciendo a lo largo de su paso por este mundial. Así que sí, Noruega avanza a los cuartos de final y sería el tentativo contrincante al que se enfrentará nuestra selección mexicana en caso de que triunfe en esta tarde, que así va a ser, sabemos que así va a ser. Y pues así las cosas con el mundial hasta ahora. Más tarde estamos muy pendientes con lo que pasa con nuestra selección mexicana. Yo los invito a que no se despeguen de la sintonía de La Qué Buena 94.3, porque por acá vamos a estar pasando todos los pormenores y todos los detalles para que no se pierdan ni un solo momento del partido de esta tarde. Y mientras tanto, pues nos vamos con música. Escuchamos a Yuridia y Alejandro Fernández con el tema Un Bendito Día, aquí en La Qué Buena 94.3.
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17: Las 4 de la tarde, 4 de la tarde con 33 minutos. Es momento de escuchar a Luis Fonsi y Daddy Yankee con un éxito de 2017, Despacito. Y aquí en todos lados.

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1: De las canciones que hicieran grandes, en la voz de Don Salomón Prado y de Juan Torres, los tremendos Gavilanes, es La miel amarga. Suéltala, compadre.

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